Gloria al que vive para siempre. Aleluya. Bendecidos y buenas tardes. Le habla la pastora Carmen junto al pastor Carlos del Centro Cristiano Familia de Fe. Es un gozo y un privilegio poder estar aquí compartiendo con cada uno de ustedes la poderosa palabra del Señor. En esta tarde quiero comenzar con el Salmo 112, que es el Salmo que el Señor ha estado hablándonos y ministrándonos en este año 2026. Le damos gracias a Dios por su palabra es la verdad y su palabra no retorna atrás vacía. Nos dice el Salmo 112, alabemos a nuestro Dios. Dios bendice a quienes lo adoran y gozan cumpliendo sus mandamientos. Los hijos de la gente honrada dominarán el país y serán siempre bendecidos. Tendrán en su casa muchas riquezas y siempre triunfarán en todo. Como son bondadosos, justos y compasivos, guiarán a la gente honrada como una luz en la oscuridad. La gente buena es generosa, presta a quienes le piden y manejan bien sus negocios. La gente buena jamás fracasa, siempre se les recuerda con cariño. Nunca le asalta el temor de recibir malas noticias, pues confía en Dios de todo corazón. No tiene por qué preocuparse ni por qué sentir miedo. Hasta mira con aire de triunfo a todos sus enemigos. Siempre que ayuda a los pobres, lo hace con generosidad. En todo sale triunfante y levanta la cabeza con orgullo. Cuando los malvados ven esto, se enojan, rechinan los dientes, pero acaban por perderse. Los planes de los malvados siempre fracasan. Los planes de los malvados siempre fracasan. Y le damos gracias al Padre Celestial por su amor. Le damos gracias al Padre Celestial por su cuidado de nosotros. Y una palabra que escuché antes de llegar aquí a la radio. Le damos gracias a nuestro Padre Celestial por los encuentros divinos. Encuentros divinos con Él. Fíjate, la palabra nos dice y Jesús mismo nos revela que el Padre, o sea, el corazón del Padre es tener comunión con sus hijos, o sea, tener esa comunión íntima con nosotros. El Padre envió a su Hijo no para condenar al mundo, sino para que el mundo fuese salvo por medio de Él, para reconciliarnos con el Padre. El Padre envió a Jesús para reconciliarnos con Él. Una de las parábolas que Jesús compartió era la parábola del hijo pródigo. Y vemos en la palabra, en los evangelios, cuando Jesús está compartiendo sobre esta historia, esta parábola del hijo pródigo, vemos algo. Y todos nosotros, ¿verdad? En un momento dado tenemos ese momento de despertar, ese momento de lucidez cuando pensamos, ¿verdad? Que lo podemos hacer, lo podemos lograr con nuestras propias fuerzas, que lo que, ¿verdad? Lo que vamos a luchar, lo vamos a lograr, pero en ningún momento tomando en cuenta

a Dios, esto, y vemos lo que le pasó al hijo pródigo, que él quiso su herencia, se fue, lo gastó y se encontró sin nada, sin finanzas, lo perdió todo, lo había gastado todo y llegó a lo más bajo de su vida. Y una de las cosas que podemos ver en la vida del hijo pródigo, que él quiso llenar, él quiso comer de la comida de los cerdos. O sea, él quería comer, él llegó hasta ese nivel de más bajo, ¿verdad? De querer comer algarrobas, comer la comida de los cerdos. Pero en ese momento tuvo ese encuentro, ¿verdad? Tuvo ese momento de lucidez. En la casa de mi padre, los jornaleros, los que trabajan por mi padre, o sea, no son hijos, los que trabajan para él, comen mejor, visten mejor, están en mejores condiciones que yo en este momento. Yo iré, o sea, voy a volver a casa de mi padre y le diré, he pecado contra el cielo, he pecado contra ti, no soy digno de que me llames hijo, recíbeme como uno de tus empleados. Y él estaba meditando en eso, él estaba totalmente, ¿verdad? Esto, pensando, esto es lo que voy a hacer. Y camino hacia el padre, él estaba, o sea, no soy digno de que me llames hijo, recíbeme como uno de los empleados, con eso me basta. Pero dice la palabra y nos dice Jesús mientras él está narrando esta historia, dice que el padre lo ve de lejos y sale al encuentro. Es un encuentro divino. Sale al encuentro con su hijo. Sabemos que, nos imaginamos, ¿verdad? Que el hijo no estaba bien vestido, ni estaba oliendo bien. Estaba sucio, estaba decaído, no estaba en sus mejores condiciones. Pero el amor del padre. El amor del Padre que cubre multitudes de faltas, el amor de nuestro Padre Celestial, que Él no mira la condición, Él mira, es su amor que sobrepasa todo. Y cuando el Padre lo ve a la distancia, sale a su encuentro, lo abraza, lo recibe. Y cuando ahí el hijo pródigo le va a decir lo que estaba ensayando todo el camino, y vemos que el padre los recibe, le dice a sus empleados, vamos a ponerle anillo nuevo, vamos a ponerle calzado nuevo, vamos a ponerle ropa nueva. Mi hijo que estaba muerto está vivo, o sea, vamos a hacer una fiesta. Hagamos fiesta. Esto, y eso fue lo que hizo el padre. Y así mismo cada uno de nosotros, cuando tenemos ese momento de lucidez, ese momento de volveré a la casa de mi padre, volveré, sé que lo he hecho mal, pero vuelvo, y saber que el padre no te rechaza, saber que el padre no te dice vete, no eres digno, no, el padre te recibe, el padre nos recibe, el padre me recibió, me abrazó, me dijo te amo con amor eterno, y es tan hermoso saber eso. Y saber que el amor de Dios excede todo conocimiento. O sea, el amor de nuestro Padre Celestial es un amor sin límite. Es un amor que es lo más hermoso que hay. Cuando conoces que eres amado por el Ser Supremo, el Creador de los cielos y la tierra, que te amó tanto y tanto, que envió a Jesús para que puedas tener ese momento de lucidez, que puedas tener ese momento de esperanza, de saber, mi padre no me va a echar, mi padre me recibe, mi padre me recibe, mi padre me perdona, él me recibe, él me perdona, él me restaura. Vemos, ¿verdad?, que por medio de Jesucristo tenemos reconciliación. Esa palabra es hermosa. Somos reconciliados con nuestro Padre Celestial. Él nos limpia de todo pecado, Él nos limpia de toda maldad y Él nos reconcilia para que tengamos comunión con nuestro Padre, para que tengamos esa paz que sobrepasa todo entendimiento. Eso es hermoso realmente. Jesús es la puerta de las ovejas. Él es la puerta.
Por medio de su sacrificio, de su obediencia, la puerta está abierta para que entremos, para que recibas paz, para que recibas la reconciliación, para que recibas el perdón de Dios, y tengas ese encuentro divino con Él, ese encuentro divino con el Padre Celestial. Aleluya. Realmente es hermoso saber que Dios nos ama de tal manera nos ama Dios.

0: Gloria a Dios. Aleluya. Dios es bueno. Y vemos que el amor de nuestro Padre Celestial es que estemos reconciliados con Él, que recibamos el perdón. Fíjate, hay un salmo, el Salmo 103, donde nos dice, y el salmista mismo dice, bendice alma mía Jehová y bendiga todo mi ser su santo nombre. Bendice alma mía Jehová y no olvides ninguno de sus beneficios. Y aquí vemos el amor de nuestro Padre Celestial manifestado, donde nos dice, Él es quien perdona todas tus iniquidades. Vemos que el Padre perdona todas nuestras iniquidades. El que sana todas tus dolencias. Aleluya. El que corona de favores, el que te corona de favores y misericordias. El que sacia de bien tu boca, de modo que te rejuvenezcas como el águila. Vemos que ese es el amor de nuestro Padre Celestial. Perdonarnos, sanarnos, rescatarnos, coronarnos, saciarnos. Ese es el corazón de nuestro Padre Celestial para con nosotros. La reconciliación, el precio que pagó Jesús en esa cruz para reconciliarnos con el Padre, para perdonarnos, sanarnos, rescatarnos, coronarnos, saciarnos. O sea, el precio que pagó Jesús para que hoy tú tengas paz, para que hoy tú tengas entrada al trono de la gracia, al trono del favor, de la ayuda divina de Dios. Pastor, es hermoso realmente.
1: Amén. La Biblia nos dice claramente que Dios es amor.
0: Amén.
1: Dios es la definición del amor y lo vemos en 1 Corintios 13. Pero poderoso lo que vemos aquí en 2 Corintios, capítulo 5, versículo 14, cuando hablamos del amor de Dios que fue expresado en Jesús. Él fue a la cruz, Él murió por amor a nosotros, Él se entregó. Y vemos que ese amor expresado nos reconcilió con el Padre Celestial. Fue ese puente que nos llevó de la muerte a la vida, de la maldición a la bendición, de la injusticia a la justicia. Nos reconcilió con el Padre Celestial. Todo lo que se deshizo en el jardín, Jesús lo tomó para atrás y nos lo entregó por medio del Espíritu Santo. Somos aquí en 2 Corintios 5, versículo 14, porque el amor de Cristo nos constriñe. Esa palabra es que nos aprieta duramente. Es como un abrazo bien fuerte. Pensando esto, que si uno murió por todos, si luego todos murieron. Así que Él vino a rescatar y a perdonar al mundo. Y por todos, dice aquí, murió para que los que viven ya no vivan para sí, sino para aquel que murió y resucitó por ellos. Así que Él murió, y obviamente el poder está aquí, Él resucitó por nosotros. Por eso nosotros fuera de Cristo estamos muertos, pero cuando recibimos a Jesús como Señor y Salvador y estamos en Cristo, somos resucitados en Él. Tenemos vida y vida en abundancia. Versículo 16, de manera que nosotros de aquí en adelante a nadie conocemos según la carne, y aun si a Cristo conocimos según la carne, ya no le conocemos así. De modo que si alguno está en Cristo, dice aquí, nueva criatura es, las cosas viejas pasaron, he aquí todas son hechas nuevas. Es un nuevo comienzo, es un cambio realizado por medio de nuestro Señor Jesucristo. Somos nuevas criaturas, nuevos comienzos. Y dice que todo esto proviene de Dios, solamente Dios, el Padre, quien nos reconcilió, como estaba diciendo, consigo mismo por Cristo. O sea, Él entregó a su Hijo a su único Hijo por amor a nosotros, para que nosotros fuésemos reconciliados con Él. Él lo entregó para que nosotros fuésemos reconciliados. Ese es el amor del Padre. Aquí te lo dice claramente. Y nos dio el ministerio de la reconciliación, que Dios estaba en Cristo, reconciliando consigo al mundo en Cristo. Cristo nos reconcilió al mundo con el Padre. Dice, no tomando en cuenta a los hombres sus pecados. Dice, ¿cómo que no los tomó en cuenta? No, Él murió por nuestros pecados. Él no vino a tomarlos en cuenta. Él nos perdonó y nosotros recibimos su perdón, su justicia, cuando le recibimos a Él. Él no vino a condenar al mundo. Él vino a perdonar el mundo. Él vino a perdonarnos. Y aquí te lo dice claramente. Dice, no tomándoles en cuenta, no. Él vino a perdonarnos. Aquí, a nosotros, no tomándole a los hombres en cuenta sus pecados. Y nos encargó a nosotros lo que hemos sido reconciliados. La palabra de reconciliación. Y reconciliación, para aquellos que nos están escuchando, es sinónimo de paz. Cuando el hombre es reconciliado, el fruto es paz. Por ejemplo, cuando una familia que en un momento dado no se hablaban, no se comunicaban, se reconcilian, el fruto es paz. Eso produce paz. La paz nos reconcilia, la reconciliación produce paz. Somos reconciliados. Ahora tenemos paz para con Dios. Y eso lo vemos en Romanos, se lo enseñó luego, pero dice aquí, nos encargó a nosotros esa palabra de reconciliación. Así que somos embajadores en nombre de Cristo, como si Dios rogase por medio de nosotros. Os rogamos en el nombre de Cristo, reconciliaos con Dios. Y este versículo 21 es poderoso, como termina, dice, al que no conoció pecado, por nosotros lo hizo pecado, para que nosotros fuésemos hechos justicia de Dios en Él. Él tomó el pecado, Él removió la barrera, Él puso el puente para que nosotros fuésemos reconciliados. Fíjate, con el Padre Celestial.
0: Jehová, justicia nuestra. Uh-huh. Él envió al Hijo y vemos que Él estaba en el Hijo reconciliando al mundo consigo mismo. El amor del Padre Celestial. Vemos que el nombre Yeshua lo que significa es Jehová salva. Y vemos que el Padre estaba en Cristo reconciliando consigo al mundo. El corazón del Padre, la reconciliación, que recibamos el perdón. Saber que el corazón del Padre es que tú seas perdonado, que tú recibas el regalo de la reconciliación, el regalo de ser limpio de tu pecado. Lo leímos ahorita en el Salmo 103, que Él es el que perdona todas nuestras iniquidades. Todos nuestros pecados son lavados por la sangre, por la vida, por la obediencia de Jesucristo. Y eso es hermoso realmente cuando tomamos esta palabra y conocemos y creemos lo que escrito está. O sea, el precio que el Padre pagó para reconciliarnos con Él, para perdonarnos, reconciliarnos con Él. Isaías lo dice bien claro en Isaías capítulo 1, donde nos dice, lavaos y limpiaos, quitad la iniquidad de vuestras obras de delante de mis ojos, dejad de hacer lo malo, aprended de hacer el bien, buscad el juicio, restituid al agraviado, hacer justicia al huérfano y amparad a la viuda. Venid luego, dice Jehová, y estemos a cuenta. Si vuestros pecados fueren como la grana, como la nieve serán emblanquecidos. Si fueren rojos como el carmesí, vendrán a ser como blanca lana. Si quieres y oyes, comerás el bien de la tierra. Si no quieres y fueres rebelde, serás consumido a espada, porque la boca de Jehová lo ha dicho. Sabemos que el corazón del Padre es limpiarnos. Si tus pecados fueren como, dice, como la grana, como la nieve serán emblanquecidos. Si fueren rojo como el carmesí, vendrán a ser blancos, serán como blanca lana. Sabemos que el precio que el padre, ¿verdad?, pagó, y vemos que le costó la vida de su hijo para limpiarnos de todo pecado y de toda maldad.
1: Como dije, él no vino a condenar, no vino a sentenciar, sino que vino a reconciliarnos con el Padre Celestial. Y como le dije, reconciliación es sinónimo de paz, es lo que produce paz. Número uno, produce paz con el Padre Celestial y produce paz en nosotros. Así que lo que nos dice Romanos 5, dice: justificado pues por la fe, tenemos paz para con Dios. Justificado por nuestra fe en Jesucristo. No son las buenas obras o lo bueno que nosotros somos lo que produce paz para con Dios. Es nuestra fe en Jesucristo quien pagó el precio de nuestra reconciliación, de nuestra paz, de la salvación, de la vida eterna. Y dice aquí: por quien también tenemos entrada por la fe a esta gracia en la cual estamos firmes y no gloriamos en la esperanza de la gloria de Dios. Y nos lo dice claramente. Entendemos que Él vino a deshacer toda obra maligna, toda obra del diablo, todo aquello que ocurrió en el jardín, Él vino a deshacerlo y Él nos dio su justicia. Y cuando le recibimos a Él, tenemos paz para con Dios.

0: Gloria a Dios. Gloria a Dios. Él nos vino a rescatar. Él nos vino a rescatar. ¿Cuándo? Hace 2000 años atrás. Para que hoy tú seas reconciliado con el Padre Celestial. Para que hoy tú recibas perdón, sanidad. Para que recibas paz en tu corazón. El Padre envió a Jesús para que hoy puedas disfrutar de nueva vida. Fíjate, una nueva vida, el nacer de nuevo. En el Evangelio según Juan capítulo 3, vemos que la Biblia nos dice que Nicodemo, que era un sacerdote, vino a Jesús de noche y le dijo: yo sé que tú eres enviado de Dios por los milagros que estás haciendo. Y le hace una pregunta, o sea, ¿qué tengo que hacer para entrar al reino? Y Jesús le dijo: para tú poder ver el reino y para poder entrar, tienes que nacer del agua, tienes que nacer del Espíritu, para poder ver, para poder entrar. Y vemos que en ese momento el mismo Nicodemo dijo: ¿cómo yo, siendo viejo, o sea, voy a nacer de nuevo? ¿Podré yo entrar por segunda vez en el vientre de mi madre? Y Jesús le habló del nacimiento espiritual. Vemos que el primer nacimiento nuestro no lo escogemos, pero el segundo nacimiento sí, que es el nacimiento espiritual, de nacer de arriba. Es una decisión que tomamos de recibir al Hijo de Dios como nuestro Señor y Salvador, recibir el sacrificio que Él pagó en la cruz del Calvario por nosotros, recibir su sangre, su vida preciosa, que nos limpie de todo pecado y toda maldad. Ese nacimiento lo decidimos nosotros. El primer nacimiento no, el segundo sí. Y todos estamos llamados a nacer de nuevo para poder ver y para poder entrar en el reino de Dios. Hay que nacer de nuevo. Hay que nacer del agua y del Espíritu. Y hoy, sabemos que no es casualidad que no estés sintonizando, hoy es el día de nacer de nuevo. Hoy es el día de entregarle el corazón a Dios. Hoy es el día de decirle: Jesús, aquí estoy, te entrego mi vida, te entrego todo mi ser, haz conmigo lo que tú quieras, que sea tu voluntad como es en el cielo, manifestada en mi vida. Te entrego mi corazón, te entrego todo mi ser. Jesucristo, tú eres mi Señor y mi Salvador. Dice la palabra que cuando hacemos esa oración, dice, cuando crees con tu corazón y confiesas con tu boca que Jesucristo es el Señor, dice que tu nombre es escrito en el libro de la vida. Naces de nuevo, eres trasladado de las tinieblas a la luz, de la muerte a la vida, de la maldición a la bendición. Es decir, Jesucristo entra en mi corazón. Jesús, te entrego mi vida, te entrego todo lo que soy. Creo con mi corazón, confieso con mi boca que tú eres mi Señor y mi Salvador. Y pastor, es el milagro más grande, el nacer de nuevo. Cuando tomamos la decisión de confesar a Jesucristo como Señor y Salvador, vemos que la Biblia dice que la Biblia nos revela que el que se une al Señor, un espíritu es con él. El Espíritu Santo de Dios entra en ti, hace su morada dentro de ti, eres resucitado y entonces comienza él a revelarte a ti al Padre, comienza a revelarte a Jesús, comienza a revelarte la palabra, tu propósito aquí en la tierra. Es lo más hermoso realmente, esos encuentros divinos con Dios. Encuentros divinos con Dios todos los días. Dios nos habla. Dios habla hoy. El Creador de los cielos y la tierra habla hoy. Y Él está cerca de todos los que le invocan, de los que le invocan de veras.
1: Amén. Poderoso. Todo esto lo vemos por el amor de Dios para con nosotros. Que tenemos ese privilegio de nacer de nuevo. Versículo 8 de Romanos capítulo 5 nos dice: más Dios muestra su amor para con nosotros, en que siendo aún pecadores, Cristo murió por nosotros. Pues mucho más, estando ya justificados en su sangre, por él seremos salvos de la ira. Y estos dos versículos, el 10 y el 11, son poderosos. Porque si siendo enemigos fuimos reconciliados con Dios, Jesucristo nos dio la reconciliación y nos dio esa autoridad de ser hechos hijos de Dios. Podemos nacer de nuevo y entrar en el reino de Dios y ver el reino de Dios. Dice, fuimos reconciliados con Dios. ¿Por quién? Por la muerte de su Hijo, por la muerte de Jesús. Hemos sido reconciliados. Mucho más, estando reconciliados, seremos salvos por su vida. Y no solo esto, o sea que hay más, sino que también nos gloriamos en Dios por el Señor nuestro Jesucristo, por quien hemos recibido ahora la reconciliación, en la paz eterna. Nos dice claramente que tenemos paz para con Dios y somos parte de su reino.

Gloria a Dios, Jesucristo es el Señor. El número a llamar, 585-703-1829. 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Estamos ubicados en la 1775 de la East Avenue. 1775 East Avenue. Nuestro servicio todos los domingos a la 1:00 p.m. También nos puede seguir en nuestra página de Facebook y también nuestro canal de YouTube, Centro Cristiano Familia de Fe, Rochester, New York. Les amamos en gran manera. Jesucristo es el Señor. Y hoy, acuérdate, Él está cerca de ti, solamente invoca su nombre y Él te salva, Él te sana, Él te ama. Bendiciones.